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3: Charles Darwin cometeu un erro. A evolución é un camiño de doble dirección. Hai volta atrás.

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0: Valencia. As3 en Portugal.
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2: O Tribunal Supremo publicou un auto polo que desestima o recurso de casación presentado polos familiares das vítimas do naufraxio do Villa de Pitanxo, ocurrido 15 de febreiro do ano 22, a 250 millas de Terra Nova, contra a decisión da Audiencia Nacional de tramitar a causa polo procedimento abreviado e non polo sumario. As familias pedían modificar o procedimento para defender que os feitos poderían ser constitutivos de dolo eventual. Segundo a súa posición, o patrón e a empresa armadora eran conscientes de que os incumprimentos que se lles atribuían podían derivar no afundimento do barco e na morte das 21 persoas. Ame Abogados, que representa a Pesquerías Nores, e o patrón, Juan Enrique Padín, asegura que o Supremo aceptou os seus argumentos e que a decisión é firme. O despacho sostén que os feitos xa non poden ser xulgados como homicidios por dolo eventual. As familias discrepan desta interpretación, sinalan que o recurso foi desestimado porque non cabía recurso de casación e que o Supremo non entrou no fondo do asunto. Por outra banda, as familias aseguran que os acusados non depositaron a totalidade da fianza fixada en 44 millóns de euros. Segundo estas fontes, terían depositado somente 10 millóns.
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2: 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O suceso produciuse pasadas as 11 da mañá deste luns, cando o home recibiu o impacto da roda dun tractor mentras trataban de extraela para realizar unha reparación. O golpe provocou importantes lesións e unha posible fractura na perna. Debido a dificultade de acceso á zona, o 061 mobilizou un helicóptero medicalizado para evacuálo ao hospital. No operativo tamén participaron Protección Civil e as policías locais e nacional de Viveiro.
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11: Hay que ver cómo pasa el tiempo. Ya estamos aquí, a punto de disfrutar de grandes canciones del ayer y del hoy. ¿Qué te apuntas? Esto no ha hecho nada más que comenzar. Las mexicanas Ashley Pérez y Hannah Pérez, Has, siguen conquistando territorios de manera imparable y, por supuesto, los corazones de tanta gente. Uno de sus mayores resultados es este: Lo aprendí de ti.

los años 80 fueron muchos los artistas que estuvieron bajo el cargo de los productores Stocking and the Waterman. Es el caso de Jason Donovan. Y nos trae este Too Many Broken Hearts, Demasiados Corazones Rotos.

Desde Reino Unido, una jovencísima llamada Ellie Goulding da forma a la banda sonora original de la película 50 sombras de Grey. Este es un Love Me Like You, ámame, ámame como tú solamente sabes.

para mí la mejor canción de Luis Fonsi, compuesta por el cantante cubano Rudy Pérez. La verdad, en ese instante, echando de menos este género para poder olvidarme de ti.

0: se unen para presentarnos este single sin límites, descarado, arrastrados por el sonido de la calle, con el productor de éxitos como Princesa de mi Cuento y La Cazadora. Sin duda estamos ante una de las canciones que no dejará indiferente a nadie.
1: Miguel Sáez y Sergio Contreras featuring Alex. Rompan fila.

Su voz se caracteriza por tener agilidad, dulzura y un timbre muy agudo. Debido a esto, en la mayoría de sus canciones resalta un ánimo sensual, fino y lleno de susurros. El mejor resultado de Kylie Minogue es The Never Too Late.

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1: Más de 40 años son los que convalidan a uno de los grupos más importantes del pop rock a nivel internacional. Son los Status Quo. Este es su In The Army Now.

Como una antonomía y obligación, las generaciones de Operación Triunfo componen y cantan siempre una canción. Esta es la generación de Operación Triunfo 2017. ¡Camina! 16 al

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1: Y qué verdad es que todos somos buenos para comer, nos lo canta el koala.

0: Y ahora, mucha atención, porque nos vamos a la pista de baile con uno de los DJs productores de moda en Europa, desde Canadá.
1: Ricky Monaco featuring Danny Roots. Drive.

Sabía desde muy pequeña que la música era su gran pasión y con el tiempo transformó en el vehículo para expresarse. Ha sido corista de Dani Martín, entre otros muchos proyectos. Y ahora en solitario, Sube, es lo que suena de Chris Mendes.

Su carrera como cantante se disparó en el año 1983 y Howard Jones se hizo esta pregunta como muchos de los mortales. What is love? ¿Qué es el amor? Lo que musicalmente hablando le aportó beneficios monetarios y éxito en dicho año.

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1: Y ahora mucha atención porque llega un tema que te va a poner positivo y sensual. Desde Toronto, Canadá, nos llega Alex Bellis. Este es su Dancing Guitar.

0: tarde, 5 en Portugal.
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2: A Audiencia Provincial de Ourense confirmou a condena a un home residente en Celme, no concello de Raíriz de Veiga,

Hola, ¿qué tal? Soy Santiago Aguado y comenzamos una nueva hora de éxitos en tu radio estación favorita. ¡Quédate con nosotros! Este tema ha tenido y tendrá una buena aceptación por parte de los fans. Ella es Ava Max y te pide sal. Sí, sí.

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1: Olvido Cara, como Alaska y Dinarama, nos hacían bailar en la movida madrileña con el tema que daba la libertad de vivir cada uno como quisiera. Es el resultado de este ¿A quién le importa?

0: Ella tiene el beneplácito y apadrinamiento de Alejandro Sanz. Nos llega desde Punta Umbría, Huelva. Es Marta Soto. Simplemente,
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1: Bailamos con la británica de moda en nuestro país, Carly Rae Jepsen. I Rae.

flamencura desde Dos Hermanos en Sevilla. Nos canta Jaime Estevez. Llorarás, una rumba con mucho ritmo que habla de amor y que estamos seguros que gustará a públicos de todas las edades.

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Hasta el California del año 1988 nos hemos retrotraído ahora con esta chica hija de padres cubanos y a la altura en aquellos años de grandes artistas. Es Martica, este es su water, es el agua.

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1: Está claro, es tiempo de paz. Por si no te habías dado cuenta, ya es Navidad. Navidad.
0: Navidad.

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1: Ahora tú, como yo, ¿vale? ¿Vale?
2: A ver, tú primero.
1: Vale.
2: ¿Cómo es?

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1: Buenas noches, capitán.
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